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0: Teddy Swims, Bad Dreams. Cuando pasaron 33 minutos de las 10, 12 grados tenemos de temperatura acá. Allá en Pipa, donde voy a estar dentro de un ratito haciendo una nota, porque saben que empiezo a buscar nuevamente a bahienses viviendo en el exterior. Así que ayúdame, mandame datos, ¿sí? Por eso les pido que por favor tengan siempre el WhatsApp de la 100. 291-5727-385. Necesito datos de bahienses viviendo en el exterior en diferentes países. Si me ayudas con eso, buenísimo, porque me contacto y de esa manera vamos a ir a diferentes lugares. Esto de haber encontrado Pipa me parece fantástico. Y que se animen a los 60 años a irse a vivir a un país como Brasil, a un lugar nuevo, donde... No sé, qué sé yo, pensá lo que tenés que mover, y eso se lo decía hace un rato a Alguana, para irte a vivir allá. Supongamos que vendés tu casa, bueno, a vender televisor, a vender todo, ¿no? Porque te vas a vivir a otro lugar. Las anécdotas, la experiencia, la radicación, hacer nuevos amigos y todo lo que tiene que ver con el cambio de adaptarse a otras comidas, más allá de que, bueno, que vas a tener tu casa y que vas a poder comprar muchas cosas y adaptarte a comer, qué sé yo, o comer como comes acá, pero yendo a comprar al supermercado. Cosa que te puede pasar en lugares como Brasil. Pero, por ejemplo, si vos te vas a un lugar como Italia... Y ya es diferente, la carne es muy cara, no solamente la carne de vaca, sino la carne de cerdo, de pollo, lo que es carne en sí, es muy caro, entonces cambias el tipo de alimentación. Aquel que viaja a lugares como Italia está todo el día comiendo pastas, comiendo continuamente lo que tiene, pizzas, mucho harina, mucha salsa, muchas de esas cosas, no es común comer carne, entonces... Esas son las cosas que vamos a estar hablando con estos bahienses que están en diferentes lugares del mundo. Si me mandas mensajes al WhatsApp con contactos, bienvenido sea. 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Me voy a ir a la tanda en un ratito. A las 11 voy a estar hablando con la gente que está viviendo en Brasil. Ellos tienen 30 grados en este momento. Y nos van a estar contando su experiencia.
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0: plegaria de María. Danny Wilson. Cuando pasaron exactamente 59 minutos de las 10 y dije que a las 11 iba a llamar a Juana Santos, que está viviendo en Pipa con su señora, con Silvina Danusi. Así que vamos a poner algo así, mira. Nos vamos a Brasil, nos vamos a Pipa. Juana, querido, ¿cómo estás? Muy, pero muy buen día. ¿Cómo andás?
1: Buen día, ¿cómo va usted, galera? Hola, Adrián, hola.
0: Qué lindo.
1: Buen día.
0: ¿Cómo estamos manejando el idioma, eh? Le estamos metiendo a full.
1: Sí, sí, acá estamos estudiando, desde que llegamos estábamos estudiando portugués para obviamente poder comunicarnos con la gente de esta aldea.
0: Muy bien, muy bien.
2: Profesora, ¿no? ¿Sí?
0: Se la escuchó mal a Silvina, ¿eh? ¿Qué me dijo?
1: No, dijo Sil que tenemos con nuestra profesora Rosy, que es una señorita brasilera, que es carioca, pero que ahora vive acá en Pipa hace unos años.
0: Ah, está muy bien, está muy bien. Bueno, vamos a hablar un poquito. ¿Cuántos años tienen? ¿Cómo fue la idea de irse a vivir a un lugar como Pipa? A mí me gusta hablar con los baenses que están viviendo en diferentes lugares y tomar una decisión a la edad de ustedes no es fácil. Contale un poquito rápido a la gente de Bahía, así te podemos hacer muchas preguntas.
1: Bueno, nosotros tenemos 64 años, yo cumplo en unos días, tengo 63 todavía, cumplo 64 en noviembre del 2020, sí, ya los cumplió el 5 de julio. Y nada, tomamos esta decisión porque siempre, bueno, nosotros estamos juntos hace 17 años y nos casamos justo un mes antes de venir acá. Y siempre hablábamos, en todo este momento que estuvimos juntos, que siempre quisimos vivir al lado del mar. Cada uno por su lado, ¿no? Tenía su propio sueño. Y bueno, coincidimos en eso.
0: Tenías a monte a 100 kilómetros, Juana.
1: Sí, pero en realidad no me gusta el agua fría. Tengo un problema con el agua fría.
2: Y con el
1: frío. Siempre, bueno, yo soy medio morochito, decir también, siempre creo que somos de lugares cálidos.
0: Sí, sí.
1: Siempre preguntamos por qué estamos en Bahía. O sea, nosotros amamos nuestra ciudad de Bahía, obviamente, porque tenemos todo ahí, pero siempre tiene ganas de conocer otros lugares.
0: Bien.
1: Y con Sil tuvimos de poder hacer unos viajecitos. Y dijimos, ¿por qué no podemos venir a vivir a una playa? Y estuve buscando, estuvimos viendo otros lugares y vinimos acá 4 veces, hasta que un día, hace 2 años, nos decidimos. Dijimos, vengamos a vivir acá. Y arrancamos. O sea, dijimos, bueno, ¿lo hacemos? Lo hacemos. ¿Y qué hacemos con todo lo que tenemos en Argentina, con todo? Y lo dejamos. No es fácil salir de tu zona de confort. Porque nosotros vivíamos, una amiga de Sil le dijo, pero ¿por qué se van? Si tienen todo, nosotros allá en Bahía jugábamos todos, siempre hacemos todos juntos, eso quiero aclararlo, siempre estamos juntos en los deportes, en nuestros proyectos, y esta chica le comentó a Sil, pero ustedes juegan todas las mañanas golf, al pádel, van a jugar a Newcom, que es un deporte que tiene mucho furor ahora en Bahía.
0: Sí, sí, sí.
1: Tiene muchos amigos, tienen todo, mucha vida social. ¿Y por qué se van si están bien? Bueno, justamente por eso, porque como estábamos bien, decidimos arrancar con un nuevo proyecto a esta edad, que por ahí decís, bueno, ya son grandes. No, pero para mí, para nosotros

0: juventud está en la cabeza.
1: Bien, no, vos sabés que mucha gente, yo hace años hacía siempre estos reportajes a bahienses viviendo en el exterior, y me llamó la atención de algunas notas que hice que me resaltaron algo muy claro. Si vos tenés en claro que te vas a ir a vivir a un lugar y no vas a volver, tenés que quemar todas las naves. Esto quiere decir de no dejar nada acá, ni tu casa, ni tu auto, nada que te haga volver porque ya tendrías una solución, sino que la tenés que pelear un poquito afuera. Si vos tuvieras tu casa acá, te volvés con más facilidad. Y de la otra manera, pero hablé con gente, todo esto me lo decía gente, que tenía que trabajar para vivir. ¿Está? Tenía que salir a trabajar para adaptarse al lugar y vivir bien. En el caso de ustedes, bueno, vos me decías que ustedes no están trabajando. Contame un poco de eso.
0: No. Bueno, acá nosotros no estamos trabajando. Bueno, tenemos nuestros ahorros, y la jubilada. Y Pipa es un lugar para venir. Para venir con un poco de dinero que sepas que te va a entrar todos los meses.
1: Claro.
0: Para venir a trabajar, que mucha gente viene a trabajar, no lo aconsejo para venir a trabajar. Porque vos necesitas cierta cantidad de dinero para poder desenvolverte bien o tener un estilo de vida como el que tenías antes. Igualmente acá es una aldea, si querés te cuento más o menos, tiene más o menos 6.000 habitantes. La aldea esta, que es un balneario, Pipa, que se encuentra dentro del municipio de Tibado Sur, que está acá a 10 minutos. Y esta aldea, ¿qué te iba a decir? Tiene más o menos 3.000 argentinos viviendo, que se duplican en temporada. O sea, más o menos en temporada hay 6.000 argentinos y uruguayos, chilenos. O sea, ahí es como un poco estar en casa, ¿no? Por el tema del idioma.
1: Claro.
0: Aunque uno tiene que aprender a hablar portugués, porque nosotros al venir acá con Silvi, obviamente tenemos amigos argentinos, tenemos un grupo hermoso, pero también vinimos a interrelacionarnos con los brasileros. Tenemos amigos brasileros, uno, por ejemplo, Bruno, nos ha invitado a andar a caballo, charlando con él en las barracas. O sea, Rosy, nuestra profesora portugués. O sea, hay mucha gente que ya estamos relacionando y conociendo qué es lo bueno de vivir acá. Que vos venís acá y bajás 25 cambios.
2: Y te reconstruís.
1: Bien. Y por ejemplo, con el tema de la salud. Se fueron, se adaptaron en Brasil. Brasil, no hay ningún inconveniente en caso de que vos necesites acudir a algún centro de salud. ¿Cómo es?
0: El tema es así, nosotros, lo bueno que tiene Brasil, que hay acuerdos, tanto Mercosur como acuerdos Argentina-Brasil, vos podés hacer la residencia brasilera muy fácilmente. Nosotros trajimos los papeles que nos pedían, que te piden por la página web, y en un mes y medio ya fuimos residentes. Nosotros somos residentes brasileros por tiempo indeterminado, como somos mayores de 60 años. ¿Eso qué nos da? Eso nos da acceso a la salud pública, acceso a la educación pública también, como en Argentina. Y bueno, tenemos número de teléfono brasilero, tenemos banco, pudimos abrir cuentas en bancos brasileros, pero es muy fácil. Y la salud pública acá, por ejemplo, en esta aldea, en Pipa, tenemos dos centros, se llama UBS, Unidad Básica de Salud. Tenemos dos centros básicos de salud, y cualquier cosa que vos no puedas solucionarte, por ejemplo, que tengas algún problema, la misma ambulancia del centro de salud te lleva a Tibado Sur, que es donde hay un centro hospitalario más grande.
1: Ajá.
0: Y si dentro de Tibado Sur, de ese centro hospitalario, no te pueden solucionar el problema, te suben de vuelta a la ambulancia y te lleva a Natal, que es la capital del estado de Río Grande del Norte, que queda más o menos a 80 kilómetros de acá. Y ahí sí ya tenés todo el tema de alta complejidad y eso. Pero no hay problema con el tema de salud.
1: Contame el primer día que, bueno, ya está, se mudaron, llegaron, dijeron, a partir de ahora elegimos Pipa, alquilaste el lugar donde estás. ¿Cómo fue la primera mañana? ¿Se levantaron y...?
2: Mirá dónde estamos.
0: Mirá, vos viste dónde estamos. Y nosotros, es así, nosotros los primeros 5 o 6 días nos esperaban dos amigos que gentilmente nos invitaron a su casa, Nelson y Laura, que tiene un lugar que se llama Santana de Pipa. Ahí nos albergaron por 4 o 5 días, lo que quisiéramos, para encontrar el hospedaje, porque nosotros hicimos algo mal. Obviamente uno con el diario de lunes sabe todo, pero cuando uno va marcando su propia experiencia. Si nosotros llegamos acá en octubre, que es ya empieza la temporada alta, entonces no había, había pocos lugares.
1: Claro, me imagino, para conseguir contratos, alquilar.
0: Para conseguir contratos anuales, ¿entendés? Para alquilar. Entonces, bueno, conseguimos un lugar, en un lugar muy lindo que se llama Bosque de la Playa, en un barrio privado que queda a 10 minutos de la ciudad, de la aldea de Pipa. Uh-huh. Bueno, ahí empezamos, bueno, conseguimos el lugar, y ese lugar, lo mágico que tiene es que caminás unos 300 metros por una trilla, que es un camino que va por dentro del mato brasilero, que uh-huh. acá se llama mato atlántico, y llegamos a la playa do Madeiro, que es una playa fantástica.
2: Hermosa.
0: Y ese fue nuestro primer día. Uy, ¿qué hacemos acá? Uy, vayamos caminando por la trilla a ver la playa. Que ya la conocíamos de otros viajes, pero bueno, la experiencia de caminar por adentro, el calor, no sé, la incógnita de ver cómo era el primer día, fue maravilloso. La verdad que fue maravilloso.
1: ¿Y se adaptan ustedes a comer lo clásico de Brasil o siguen comiendo lo mismo que acá y vas al supermercado? Bueno, en Brasil conseguís todo, hay de todo lo mismo que tenemos acá. ¿Qué hicieron? ¿Se están adaptando a comer como ellos o siguen comiendo los clásicos nuestros?
0: No, no, la verdad que nos adaptamos a comer como acá, a comer brasilero. Uh-huh. Y la verdad que el tema para nosotros, por lo menos en mi caso, fue muy bueno, porque acá comes mucha fruta, mucha verdura. Uh-huh. Y en la carnes, obviamente carnes tenés que conseguir, hay lugares que se consigue carne argentina, pero después comes mucho frango, que sí, debería ser pollo. Uh-huh. y la pesca del día. Lo que tiene de bueno Pipa, por ejemplo, que tiene un atunero que todavía se hace pesca artesanal a 3 kilómetros. Ajá. Entonces van todas las mañanas, van en los barquitos a vela. Pues yo tengo un amigo, Nelson, que lo hizo. Este es el amigo que nos hospedó los primeros días. Ajá. Lo hizo para ver cómo era. Y en un momento contaba que pensó que tenía motorcito. Y no, y los tipos van a vela en una cáscara de nuez, porque esta es una idea de pescadores muy, muy antigua. Uh-huh. Y llegan al atunero que está abollado y pescan con arpón. O sea, cuando el atún no tiene comida abajo, me contaban, sale a buscar arriba y ahí es donde los agarran, los capturan.
1: Qué bárbaro.
0: ¿Entendés? Bueno, y generalmente, sí, increíble, hermoso. Y generalmente, bueno, acá hay mucho atún, bonita, que es el atún más chico. Uh-huh. Y hay de todo tipo de pesca. Lo que tiene que vos, lo que comés, no pasó por congelados ni eso. Lo que vos comés acá, lo bueno, no tiene olor, no tiene nada, porque es la pesca del día, le llaman.
1: Está
0: entonces vos
1: bien.
0: Estás siempre en todos los ríos que vas, bueno, si un punto aparte, te cuento que hay entre bares y restaurantes, hay más de 100 bares y restaurantes, más o menos, así que imagínate la cantidad de oferta que hay para hacer acá, ¿no? Uh-huh. Para comer y salir y divertirte.
1: ¿Qué le dirías a la gente que la está pensando? Al tipo que agarra y te dice, me gustaría hacer la vida de estos chicos que decidieron hacer este cambio.
2: No todos se adaptan.
0: No todos se adaptan. O sea, tenés que venir, es como que vos tenés que dejar mucho atrás, ¿viste? Como y empezar de vuelta, reconstruirte. Acá no sos nadie. Yo por ahí, en Bahía, era Alguana y Silvi. Como vos decís, Adrián, te conocen todos en Bahía, pero acá no te conoce nadie. O sea, acá tenés que volver a empezar de cero. Está bueno no ser nadie. Porque vos lo que te importa es tratar de pasarla bien, reconstruirte, tu cabeza tiene que ser altamente positiva. Y te voy a contar una infidencia, pero algo me pasó. Nosotros en Argentina teníamos todos los chiches que venía a hacer. Cuatri, scooter, bueno, el auto, típico del auto, que fue lo mejor que pude haber, es no tener auto acá. Nosotros caminamos, todo el día caminamos. Eso te hace bien a la salud, obviamente, ¿no?
1: Claro.
0: Pero bueno, vendimos todo. ¿Y qué pasó? Me di cuenta con qué poco puedo ser feliz. No sé si entendés a
1: dónde quiero llegar. Claro que sí.
0: Sí. Entonces el consejo, por eso te digo, no todo el mundo se adapta, pero también tu cabeza cambia. Y vos decís, yo me levanto, estoy todos los días, nos levantamos temprano, porque amanece temprano y anochece temprano, pero vivimos en ojotas y shorts, y en cuero. Yo vivo, voy a la vuelta a hacer las compras, vengo en cuero, y cuando salimos a la noche me pongo una remera, ahí ya me vestí. Entonces hay cosas, que dejás de darle importancia, dejás de darle importancia a la ropa, no hay etiquetas, vos podés estar en la playa, somos todos iguales, y por ahí estás al lado de una gente humilde o normal como vos, uh-huh. o estás al lado de un supermillonario, nadie se da cuenta, ¿entendés?
1: Claro, claro que sí, claro que sí. Bueno, más de uno, te voy a decir como yo, envidiándolos, de que estén pasando la buena vida. Yo los felicito por haber tomado la decisión, porque se los nota muy felices, la están pasando bien, y eso es lo más importante. Así que, y agradecerles, fue el primer reportaje que hago de bahienses viviendo en el exterior, arrancando nuevamente de algo que ya lo hice, y yo veía las fotos, somos amigos con Juana y con Sil también, y veía las fotos, el disfrute, el recibir a bahienses que los han visitado allá, y digo, esta gente la está pasando bien y qué mejor que empezar con ellos. Así que fue un placer escucharlos. Y seguramente mucha gente amiga los debe estar escuchando en este momento, en este reportaje, porque han quedado parientes acá.
0: Sí, sí.
2: Con muchos amores.
0: Que bueno, sí, quedaron nuestros... yo tengo 3 hijos y Silvi tiene 1 con un nieto. Y te cuento que yo tengo 3 hijos. Bueno, Silvi, el hijo de ese se llama Julián, uh-huh. y su pareja Josefina. Y los quiero nombrar porque los quiero mandar un saludo, por eso los estoy nombrando.
1: Está muy bien.
0: Y nuestro nieto Milo, que tiene 10 años. Y por mi lado tengo a Fina y con su pareja Mariano, Manuel, Arias Manusa, y Fermín con Macalena, que ahora me van a ayudar a ser abuelo de una nenita que se va a llamar Alay, que significa alegría en euskera.
1: Qué lindo nombre.
0: Así que ha traído alegría a la familia, que van a ser el 4 o 5 de enero. Así que bueno, un saludo primero, agradecerte y poder mandarle un saludo a ellos. Y a todos los amigos y familia que nos está escuchando, que espero que sean muchos. Uh-huh. Y es que a la gente que se anime, que la vida es una sola y hay que tomar las oportunidades o buscar las oportunidades, porque claro, eso lo buscamos, sí. No es que invierte. Eso también está bueno, claro. Un poco de suerte hay, pero lo importante es el proyecto, el poder.
1: Claro que sí.
0: Proyectar. O venir al lugar que vos quieras ir, porque vos sos dueño de tu vida y podés ir a vivir a cualquier lugar del mundo. Uh-huh. Depende de donde quieras, lo que quieras hacer. Pero lo importante es proyectar y darle para adelante, y más a nuestra edad, ¿no?
1: Está muy bien. Han decidido llevarse la vida puesta, que es un eslogan mío que está registrado desde hace muy poquito. Hay que llevarse la vida puesta. Les mando un beso enorme. Gracias por esta comunicación, gracias por este reportaje, por atenderme. Sigan disfrutando estos 30 grados que tienen en este momento en Pipa. Les mando un beso. Gracias.
2: Muchas gracias.
1: Chao.
2: Beso grande.
1: Chao, chao. Bueno, ahí estábamos con Juana y con Sil, que están en Pipa, que están disfrutando, que la pasan muy, pero muy bien. Y este es el primer reportaje que hacemos, entonces, en Made in Bahía, de bahienses que están viviendo en el exterior. Nos fuimos a Pipa, con gente que decidió cambiar el estilo de vida, de hacer realmente lo que estaban buscando, que es estar cerca del mar y disfrutar. Así que gracias por este reportaje que nos dieron.

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2: Ahora sí, subí el volumen. Esta versión en vivo es tremenda. De YouTube haciendo Vértigo en el año 2005 en Milán. Subí. Vamos. Hasta las 13 estamos en Voy a Vos. Subí.

YouTube en Milán. Año 2005 haciendo Vértigo. Confirmaron gira en la Argentina. Y todos atentos para sacar entradas. Esto va a ser en marzo 2027. Blondie haciendo María.

14 horas 40 minutos, 13 grados es la temperatura en este momento en Bahía Blanca. Desde el jueves comenzó la 35ª edición tradicional del Encuentro Nacional de Artesanas y Artesanos de Bahía Blanca, que se desarrolla desde hoy y hasta el lunes 12, inclusive en la Plaza Rivadavia, así que pueden acercarse, hay 400 feriantes. Otra de las noticias, un terremoto de magnitud 7,7 grados en la escala de Richter sacudió este viernes al sur de Panamá y se activaron alertas de olas tsunami en algunas zonas. Ayer jugó Boca, 2-2 empató con Instituto de Córdoba y hay preocupación por la lesión de Leandro Paredes, que jugó solamente 16 minutos. Dos delincuentes armados y encapuchados ingresaron a una vivienda tras realizar un boquete y cortar el alambrado perimetral. Estamos hablando de acá en Bahía, esto sucedió acá en Bosque Alto. Venía mal, Colapinto había tenido que abandonar por un problema técnico y mejorando los tiempos, sufrió un toque leve contra el muro y no pudo avanzar a la Q3. Largará en la 15ª fila. En el puesto número 15, perdón, no 15ª, 15ª fila. Bien. 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

Con este tema, David Bowie y coproducción de Nile Rodgers, cerraba la etapa de la música disco. Era como que cambiaba, como que todo arrancaba de otra manera. Y arrastró a varios con esta idea. Bowie, la verdad que es un tipo que tuvo mucha influencia su música en otros. Fenómeno. Hoy lo escuchas este tema y parece que fuera muy... Siempre parece actualizado. Tiene mucha fuerza, ¿eh? Vamos a otro de los grandes clásicos, Un buen recuerdo. Gene Lowe Jezebel.

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14 grados la temperatura en Bahía Blanca. Ayer tuvimos adelanto de fútbol, a ver cómo estuvo la fecha de ayer. Aldo Civi, de local, perdió 3-1 frente a Sarmiento. Gimnasia Esgrima de La Plata empató con Atlético Tucumán 1-1. Instituto de Córdoba empató con Boca 2-2. Hay preocupación en la gente de Boca por la lesión de Leandro Paredes, que solamente jugó 16 minutos. Y Unión de Santa Fe, de local, perdió ante Defensa y Justicia 2-0. ¿Qué es lo que tenemos hoy? Barraca Central 15:45 con Huracán. A las 17 horas, Central Córdoba, Estudiantes de La Plata. Tigre 19:15 con Banfield. River Plate cierra la fecha 21:30 frente a Estudiantes de Río Cuarto. Mañana, ¿qué es lo que tenemos entonces? No, perdón, esos son los partidos que tenemos para mañana. Ahí termina la fecha y seguramente, bueno, lunes también habrá algunos partidos. A ver, ¿qué es lo que tengo por acá? Muchos ganadores, ya les mandé a todas las entradas para que vayan mañana a la fiesta del recuerdo en Chocolate y además para ir a ver a New Sensation, que es esta banda tributo que va a estar en Chocolate, que es muy buena, recordando lo que fue el Wembley del 91 de INXX. Así que vayan y pasen una noche muy, pero muy, muy buena, como va a ser, seguro, ¿eh? Entre tantos pedidos al 291-57-27-385, tengo esto, escuchá. A la gente de Ataque 77.

canto, conociendo Rusia. Que vienen, ¿eh? Antes de fin de año están nuevamente acá en Bahía. ¿Qué es lo que nos dice el pronóstico del tiempo? Que vamos a llegar a 15 grados. En este momento tenemos 14 grados. Esa es la temperatura en Bahía Blanca. ¿Y para mañana cómo va a estar? Y características similares, ¿eh? Para mañana y pasado, 16 grados de máxima, 17 para el día domingo. Para el lunes, perdón. 16 el domingo, 17 el lunes. ¿Alguno de los pedidos? Al 291-5727-385, esto es Madonna. Nos queda un ratito nada más, ¿eh? Poco más de media hora. 16 grados de máxima, 17 para el día domingo. Para el lunes, perdón. 16 el domingo, 17 el lunes. ¿Alguno de los pedidos? Al 291-5727-385, esto es Madonna. Nos queda un ratito nada más, ¿eh? Poco más de media hora.

mejor época de Madonna, ¿eh? Qué voz. Aparte, cómo se movía todo lo que era el show de Madonna. Todo lo que se armaba, ¿no? Y lo que se sigue armando, obviamente, atrás de ella. Siempre con muy buenos bailarines, muy buen show. Qué lindo recuerdo. Bueno, mucha preocupación en todos los medios, en todos los portales de Bahía sobre el tema de los delincuentes que asaltaron una familia en el barrio privado Bosque Alto. Rompieron el alambrado y había tres mujeres dentro de la casa. Bueno, esto sucedió hace muy poco y todavía no hay muchas noticias en general, pero es preocupante lo que está pasando con la seguridad. Ordenan la captura internacional de un condenado por abuso en Villa Iris. También otra de las noticias que resaltan. Y Colapinto, que golpeó el muro y largará 15º en el Gran Premio de Singapur. Verstappen se quedó con la pole. No le va a dar el scoring, ¿eh? Ustedes saben que comúnmente las agencias, las compañías de seguro, te dan un scoring alto de acuerdo a si cuidas el vehículo, ¿no? Viene pegándole Colapinto. Bueno, ojalá tenga Sancor Seguros. Qué bien que estuviera. Habrá sido... ¿Cómo será lo que sucedió en el partido de Argentina? ¿Le corre a favor? ¿Le corre en contra a Sancor Seguros? ¿Qué pasará? Habría que preguntar. Sería bueno hacerle una nota al gerente. Esto es la Orchestra Maneuvers in the Dark, haciendo este tema que se llama Caminando sobre la Vía Láctea. Subí el volumen. Dale.

Orchestra Maneuvers in the Dark. Tiene todo el tema, no le falta nada. Una banda que está tocando, que sigue tocando en diferentes lugares, que sería lindo que lleguen a la Argentina porque tienen muchísimos éxitos, muchos recuerdos. 36 minutos pasaron del mediodía, 14 grados la temperatura en Bahía Blanca. Mucha música, eso es lo que tiene Voy a Vos. Algo de información de lo que pasa en Bahía, de lo que pasa a nivel nacional, de lo que pasa en el mundo. Comunicación con ustedes, y recuerden que siempre hay concursos. Tenés el de Punto Living, donde me tenés que mandar los modelos. ¿Cómo se llaman los modelos de sillones, de juegos, de living? A través del 291-5727-385. Mucha gente va a ir a ver mañana a New Sensation y este tributo a INXX. Tenés tiempo de comprar entradas. Ahora, en un ratito, después de este tema, voy a pasar la publicidad de chocolate. La van a pasar muy, muy bien en la fiesta del recuerdo. Esto es All Together Now, The Phantom.

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estamos en los 90. Esto fue de la gira de Phil Collins haciendo One More Night en la gira de Live From de Sirius allá en los 90. Una calidad de sonido buenísima. 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Disfrutando muchos clásicos. Esto es R.E.M.

0: mucha gente viniendo a buscar el mate santo. Este tema se tendría que llamar Perdiendo la paciencia, que eso es lo que significa realmente de R.E.M. 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Y todos participan siempre acá y vienen a buscar sus premios.
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0: ...12 horas 52 minutos... ...14 grados 5 décimos la temperatura en la ciudad de Bahía Blanca... ...día gris, si lo sé. Vince Clarke y Andy Bell. Andy Bell hace muy poquito estuvo en la Argentina... ...aprovechando que Vince Clarke... ...a veces toca para otras bandas. Erasure...

muchas gracias. Quiero decir muchas gracias por todos los mensajes, porque de a poco se va entendiendo cuál era la idea de Voy a Vos, de venir a las 100, sabiendo que se perdía mucho de mucha gente que me seguía a través de Aspen, ¿sí? En definitiva, lo que tiene es muy parecido a lo que hacíamos en Aspen, a lo que hacía en Aspen, sumándole algunos clásicos nacionales, ni más ni menos, ¿eh? Y ese es el combo de lo que en definitiva termina siendo Voy a Vos, y cada vez hay más mensajes, así que eso me da muchísima satisfacción de que se vayan prendiendo con el programa cada vez más. Así que avívate, si querés hacer publicidad, sumate. Mal no viene. Último tema, quedan 3 minutos. En un ratito me engancho con la 100 de Buenos Aires. Que tengan un muy buen fin de semana, que disfruten de este fin de semana largo. Llévense la vida puesta. Chao, muchas gracias.

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Tarde de sábado juntos, mitad de octubre, estamos en el Music Weekend de la 100 con mucha música elegida para vos, especialmente para disfrutar del fin de semana en la radio más escuchada del país, acá en la 100.

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21 minutos después de la 1 de la tarde en todo el país, con 14 grados 6 de temperatura en la ciudad de Buenos Aires. Escuchamos a Fito Páez, El amor después del amor. En esta tarde de sábado, que es sábado distinto porque es fin de semana largo, ¿viste? Tiene otro gustito. Pero vos sabías que le podemos poner otro gustito adicional porque podés ganarte 2 millones de pesos. 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

0: versión de Mark Ronson. La voz de Bruno Mars. 33 minutos después de la una de la tarde en todo el país, escuchamos Subtone Funk. Juntos en la tarde de la 100, acompañándote con mucha música. 14 grados 6 la temperatura en la ciudad de Buenos Aires. Y nosotros tenemos a un nuevo participante.
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0: Así es, amigos, y quien dice nueva participante, porque quien se contactó hace un ratito con nosotros es Graciela. Graciela, cuyos últimos 3 del DNI son 396, se contactó desde Almagro y nos dijo que la fecha que cree que abre el maletín con los 2 millones de pesos es 14-10-76. 14-10-76. Nos contaba Graciela que en caso de ganar se compraría cosas con esa plata. Muy bien, Graciela, estás en camino, que ni más ni menos por 2 millones de pesos.
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0: Viste que hay dos corrientes. Está el que te dice, si el amor se cae, todo alrededor se cae. Si el amor se... Y está el que te dice, no se puede vivir del amor. Ahora escuchamos a los Cafres. Nosotros en Nación Juntos, un minuto después de las 2 de la tarde, en este sábado 10 de octubre, juntos, bien como corresponde, con grandes canciones de por medio. 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Y lo vas a ir a ver, por supuesto, de la mano de la 100.
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0: Los Encargados. De presentar una nueva hora en la radio más escuchada del país. Son Robert Smith y compañía. También conocidos como The Cure. Escuchamos Close to Me.

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0: 37 minutos después de las 2 de la tarde en toda la República Argentina. Ciro y los Persas reversionando el clásico de Los Piojos. Escuchamos Ruleta en la tarde de la 100. Tarde gris en la ciudad de Buenos Aires.
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Pronto lo vamos a tener entre nosotros. Lo escuchamos ahora mismo en la tarde de las 100. Es Ed Sheeran haciendo Bad Habits, 32 minutos después de las 2 de la tarde en toda la República Argentina. -6 la temperatura en la ciudad de Buenos Aires, cielo completamente cubierto. La humedad del 77%. Para esta noche se espera que la temperatura alcance los 13 grados.

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0: 3 de la tarde en punto en todo el país. Escuchamos a Ricky Martin y Sebastián Yatra con Falta Amor. Esta tarde de sábado que tiene ese tinte distinto. ¿Qué decís? ¿Porque está nublado? No. Porque es inicio de fin de largo. Entonces tiene otro color, ¿viste? Y además, si le sumamos que te podés llevar 2 millones de pesos, son las 999 lucas de la 99.9 que duplicamos en la 100 y que este fin de pueden ser tuyas. Y que además podés ir a ver a Giran de la mano de la 100. Hacemos un fin de semana espectacular. Pero lo que vamos a hacer antes es informarnos.
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0: Franco Colapinto largará 15º en Singapur tras abandonar la carrera por una falla eléctrica en el acumulador de energía de su Fórmula 1. El equipo reparó el auto a tiempo para la clasificación.
1: Lo último.
0: Hubo al menos 27 heridos y 300 evacuados por el terremoto en Panamá. El sismo de magnitud 7,7 también dejó más de 400 edificaciones dañadas. Mientras continúan las réplicas, las autoridades no registraron desaparecidos.
1: Los temas del día.
0: Estudiante Central Córdoba por el torneo clausura desde Santiago del Estero. El Pincha y el Ferroviario jugarán desde las 17 horas por la fecha 12 del torneo clausura 2026.
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0: Hola Notes son los que se encargan de presentar esta nueva hora en la tarde de la 100. Para alguno que ya está pensando en el matecito de la tarde. Quiere adelantar la merienda. Y lo van a hacer mientras escuchamos juntos Man Eater.

0: Cuando superamos la máxima prevista para esta tarde en la ciudad de Buenos Aires, tenemos 17 grados 2. Tenemos 17 grados cuando 17 minutos se pasaron de la hora 15 en todo el país. Y en la tarde de la 100 escuchamos a los Babasónicos haciendo Miau, acompañándote con la mejor compañía en la radio que está donde vos estás.
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0: grandísimo éxito de Gnarls Barkley. 31 minutos después de las 3 de la tarde en todo el país, con 17 grados 2 de temperatura en la ciudad de Buenos Aires. Y la mejor compañía para este fin de semana largo está acá en la 100, la radio que está donde vos estás.
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0: Así es, amigos. Quien se contactó con nosotros hace un ratito nada más es Marina. Se contactó desde Mar del Plata y nos dijo que la fecha que cree que abre el maletín con los 2 millones es 170887. 170887. Eligió esa fecha porque ese día ganó su primer torneo de tenis y nos contó que si gana usaría el dinero para comprarle el vestido de 15 a su hija Clara. Marina de Mar del Plata ya está en carrera participando por los 2 millones de pesos.
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0: Olivia Wilde junto a Coti Sorokin haciendo Tus Errores en la tarde de las 100, 39 minutos después de las 3 de la tarde en todo el país. Con...
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0: escuchamos a No Te Va a Gustar, formato acústico, siendo a las 9. 2 minutos nos separan de las 4 de la tarde en todo el país. Nosotros estamos juntos en un momento tan, pero tan especial como es el sábado, que inicia un fin de semana largo. Con mucha, pero mucha música elegida especialmente para este momento, especialmente para vos. Pero además tenemos entradas para que vayas a ver a Ed Sheeran. Vuelve en noviembre, se presenta en el Estadio Huracán y te lleva la 100 a disfrutar del artista británico. Cuando nosotros seguimos con mucha más música.
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10: 15 minutos después de las 4 de la tarde en todo el país, los Rodríguez en la 100 haciendo Para No Olvidar.

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4:30 de la tarde en toda la República Argentina. Y nosotros escuchamos a Olivia Dean con Men I Need en este sábado de fin de semana largo, en el cual te acompañamos con mucha música elegida especialmente para setear el fin de la mejor manera, para ya disfrutarlo y para pasarla juntos en la radio más escuchada de Argentina. Muy bien, amigos, 16.6 la temperatura en la ciudad de Buenos Aires, cielo completamente nublado, 72% el porcentaje de la humedad. Por la noche se esperan 13 grados y un cielo mayormente nublado.

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0: 16 grados 6 décimas la temperatura en la ciudad de Buenos Aires. 10 minutos nos separan de las 5 de la tarde en la República Argentina. Y en la tarde de la 100 escuchamos a Gorillaz, el proyecto animado que tiene Damon Albarn con On Melancholy Hill, en la colina de la melancolía. Mientras tanto, nosotros seguimos juntos con mucha música elegida para vos en la 100.
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0: Los Estelares con Un Día Perfecto. Cuando dos minutos nos separan de las 5 de la tarde en todo el país. Y nosotros seguimos juntos en el Music Weekend de la Cien en este fin de semana largo. ¿Hiciste algún plancito? ¿Te toca descansar? ¿Tenés que trabajar igual? Déjame decirte que para vos, sí, para vos, tenemos un montón de música elegida para acompañarte, pero lo que vamos a hacer ahora es informarnos.
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0: Preocupación en el litoral del país por las inundaciones de El Niño. La crecida del río Uruguay por las fuertes lluvias ya provocó evacuaciones en Entre Ríos y Corrientes.
1: Ahora,
0: un tiroteo dejó 8 fallecidos en Estados Unidos. Aún se desconoce el motivo del atacante, quien se quitó la vida cuando llegaron las autoridades.
1: Lo que pasa.
0: Por la fecha del torneo local, Huracán cae 1-0 con Barraca Central. Por otro lado, ya comenzó el partido entre Estudiantes de La Plata Central Córdoba. Y más tarde, Banfield visita Tigre y River recibe a Estudiantes de Río Cuarto.
1: Hoy,
0: 16 grados es la temperatura en la ciudad de Buenos Aires, cielo completamente nublado, la humedad del 72%.
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0: ¿Quién se encarga de adentrarnos en la última hora de la tarde de la Cien? Ni más ni menos que la reina. Escuchamos a Madonna haciendo Material Girl.

Gordon, Gonna Catch You. 7 minutos después de las 5 de la tarde en todo el país, con 16 grados 6 de temperatura en la ciudad de Buenos Aires. ¡Qué momento para poner la pava en el fuego, por favor! Algunos, bueno, tienen que poner la pava en la pava eléctrica, porque es lo que hay, pero y si preguntás ahí, ponés la pava, matecito. Y mucha música en la 100, ahora con Bruno Mars y I Just Might.

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15 grados 6 la temperatura en la ciudad de Buenos Aires. 5 de la tarde, 36 minutos en toda la República Argentina. Gautier y Kimbra. Somebody that I used to know. Alguien a quien solía conocer, lo que escuchamos en la tarde de la 100. Cuando quienes siguen son Jesse y Joy. Haciendo dueles.

0: Babasónicos. La Lanza sonando, 15 grados 6 décimas la temperatura en la ciudad de Buenos Aires. 43 minutos se pasaron de las 5 de la tarde en todo el país. Nosotros seguimos juntos en la tarde de la 100. En la radio que está donde vos estás.
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0: Así es, amigos, porque nos llamó Marta desde Boedo, se contactó con nosotros y nos dijo que la fecha que cree que abre el maletín con los 2 millones es 31-12-99. 31-12-99, eligió la fecha porque ese día fue cuando se convirtió en abuela y nos cuenta que si gana, usaría el dinero para dejárselo a sus nietos. Marta, que ya está en carrera, ya está participando por los 2 millones, por las 999 lucas de la 99.9 que duplicamos en la 100.
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0: 6 de la tarde en punto y con Árbol haciendo El Fantasma. Llegamos al final del Music Weekend en la 100. Con el UNED Viademonte en la producción. Con Ariel Dota coordinando todo. Con Emma Garbacho en musicalización. Diego Pozo en la dirección general de la radio. ¿Te quedas en la 100? Por supuesto que te quedas en la 100. De la mano de esos clásicos que forman parte de toda tu vida en el disco retro con Fabi Cerfoglio. Mi nombre es Tomás Galván y nos volvemos a encontrar mañana a las 2 de la tarde para seguir disfrutando de mucha música en tu tarde de fin de semana en esto que es el Music Weekend de la 100. ¡Chau!
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0: Bienvenidos retromaníacos, ¿cómo están? ¿Cómo la están pasando? Y sí, lluvia tras lluvia, cielo gris. ¿Se acordará de nosotros el sol en algún momento? ¿Vendrá? ¿Aparecerá? Bienvenidos al disco retro de la Siena, aquí estamos, nos quedamos hasta la una con las canciones de tu vida. Como esta de Culture Club, Karma Chameleon. Produce el Unai Viademonte, coordina la produ Ariel Dota, musicaliza Emanuel Garbacho, al frente de la estación de radio, nuestro queridísimo Diego Pozo, soy Fabián Serfoglio, bienvenidos.
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El disco retro de la 100, 7 horas con los mejores clásicos. Ajá, ajá, mira vos, I've been losing you antes, mira, work, who can it be now? 15 grados la actual temperatura en Cava, cielo nublado. Para mañana se anticipa una mínima de 9, máxima de 17 grados con cielo mayormente nublado. Y después llueve, ¿viste? Dice, el locutor dijo tal cosa. Bueno, esto dice el Servicio Meteorológico Nacional, chicos, chicas, retromaníacos. Hoy tenemos Momento Video Club. ¿Qué película vamos a alquilar? Ahora In Excess, Need You Tonight.

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0: Estamos juntos en el disco retro de las 100 de Genesis, I Can Dance. En el aire, Laura Branigan, Self Control. Se hizo muy conocida con dos covers de italianos, Gloria de Umberto Dozzi y este Self Control de Raffaele Rievoli. Ya volvemos.
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0: Canciones que querés volver a escuchar suenan en el disco retro de la 100. Hace poco inauguramos una nueva sección, Momentos Idílicos, y lo hicimos con una de las canciones del álbum que contiene este tema que acabamos de escuchar. Prófugos, Soda Stereo, de Me Verás Volver, en vivo, 2007.
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0: Por delante, Casa Fantasmas, una canción que ingresó al chart solo un día como el de hoy, 10 de octubre, la radio de la reina, una banda que llegó al número 1 hace 45 años y más clásicos de tu vida, como este.

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Estás escuchando el disco retro con todas esas canciones que forman parte de tu vida. Estás disfrutando de la voz de Adele, Rolling in the Deep. Cielo nublado con llovina, no es novedad. Temperatura 13 grados 6 décimos en la ciudad autónoma de Buenos Aires. Un día como el de hoy, un 10 de octubre de 1981, hace 45 años, la canción Let's Groove de Earth, Wind and Fire ingresaba al chart Soul, en donde permanecería durante 22 semanas, llegando al puesto número 1 y manteniéndose allí por espacio de 11 semanas. En el chart Pop alcanzó la tercera colocación.

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3: 2010. Starlight. Superman Lovers. En el disco retro de la Seana.

bien ochentero con Your Enix en el disco retro de la CM. Here Comes the Rain Again. ¿Todavía más te preguntarás? Llegó el momento, retromaníacos, amigos de la 100, tu momento. 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Atención, liberada la reducción de calzada en el kilómetro 4, sentido Cava, por vehículo detenido. En la avenida Cabello de Olazábal hay corte parcial de Metrobús, sentido al centro.

0: 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Chumba Wamba. Top Tante.
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0: Habilitamos la línea. La primera que se comunicó fue Claudia Villamari desde Tigre. Nos dijo que la fecha que piensa que abre el maletín con los millones es 6 del 4 del 87, 6 de abril de 1987. ¿Por qué eligió esa fecha, Claudia? Por la llegada del Papa Juan Pablo II a Argentina. ¿Alguno de ustedes vivía en esa época? Sí, dice, sí, como que no. Yo era muy chico, pero vivía en esa época. Claudita dice que si gana usaría el dinero para irse de viaje a Barcelona a visitar a su hermano Cristian. Claudia, Cristian, familia Villamari, a cruzar los dedos.
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0: Spirits in the Material World, Invisible Sun, Demolition Man y por supuesto, Every Little Thing She Does Is Magic.

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0: La banda que lideraba Daniel Melero, Los Encargados, y la versión de ellos, bueno, claro, la que compuso Daniel Melero, Trátame Suavemente, Los Encargados. Nos informamos ahora.
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0: El huracán Isaías golpea a Estados Unidos. El fenómeno afecta a Florida y Alabama, donde ya dejó 4 fallecidos y más de 600.000 personas sin electricidad.
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0: Desarticularon una banda narco que operaba desde San Vicente. Luego de 10 meses de investigación, la gendarmería detuvo a 5 sospechosos y secuestró más de 500 kilos de droga. Estudiantes empató 2-2 con Central Córdoba por el torneo local. Por otro lado, Banfield le gana 2-1 a Tigre y a las 21:30 River cierra la jornada cuando reciba a Estudiantes de Río Cuarto.
1: Ahora,
0: la temperatura actual en la Ciudad Autónoma de Buenos Aires es de 13 grados 6 décimos con cielo nublado con llovizna. 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

0: Vamos juntos en el disco retro de las 100, 8 de la noche con 15 minutos, 13 grados es la actual temperatura para mañana. Se espera una mínima de 9, máxima de 17 grados, considero mayormente nublado. Flash and the Pam.
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0: La música de Post Malone. Circles.

0: juntos en el disco retro de la 100. Nos quedamos hasta la 1. She Loves Jezebel. Muchos nominados tenemos y felicitamos para los Martín Fierro de Radio Cruz del Moro, programa de interés general, labor locución masculina, el gran Bebe Sanso. Felicitamos a la producción, mejor producción, Pablo Benvenuti. Mejor labor en operación técnica, el grande Guille Vidondo. A Marcelita Tauro, nominado como mejor columnista de espectáculos. No está todo dicho, también tiene sus nominados. Programa de interés general en FM. Labor conducción masculina, Guido. Locución femenina, Ale Salas, hermosa, divina. Suerte a todos ellos. Y felicitaciones. Antes Coldplay, Yellow. Ya llega, atención, porque en minutos nada más, el momento Video Club.
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4: En el disco retro de la 100 llegó el momento Video Club. Hoy rebobinamos el mundo hasta 1988. Año en el que nacieron estrellas de la música como Rihanna o Adele. Y en Argentina hacían lo propio importantes futbolistas como el Kun Agüero o Ángel Di María. Mientras tanto, en el cine se estrenaba Cocktail, la película que transformó a los bartenders en el centro de atención en los bares y a Tom Cruise en el de todo Hollywood. Pero para lograrlo, el actor tuvo que adquirir una nueva habilidad, hacer malabares con botellas, cocteleras, entre otras cosas. Y después el director se encargó de que esos malabares tengan una buena canción de fondo. Bueno, para ello mismo, fueron a buscar a una banda que no estaba pasando su mejor momento. Los Beach Boys. Tan mal estaban como grupo que una de las principales caras no participó de la producción. Brian Wilson, el genial Brian Wilson, quien se enteró del tema después de haberlo escuchado por radio, declaró que ni se dio cuenta de que eran sus ex amigos, ya que no sonaban como lo solían hacer. Tremendo, lapidario. A pesar de eso, el tema fue un éxito, llegando una vez más al puesto número uno en Estados Unidos y hasta la banda estuvo a punto de ganar un premio Grammy. En el momento videoclub del disco retro, desde el film Cocktail, The Beach Boys y

52, sono in line del disco retro della serie Love Shack. Nos quedamos hasta una a una juntos con las canciones de tu vida, con los sonidos de tu historia. Hoy tenemos un gran momento vinílico, no te lo pierdas.

tengo en mi corazón este disco. No fue de los más exitosos en la carrera de Rod. Tuvo muchos mejores. Camouflage del 84. Canciones como esta. Some Guys Have All The Luck, Infatuation. El cover de... Tiene un par de covers muy buenos, encantadores, como All Right Now y Can We Still Be Friends. Lindo disco del 84. Hermoso. 20:50 minutos. Ahora en el disco retro, The Way. Fastball.